0: Son ya las 5 de la tarde con 10 minutos. Sabadito bello, sabadito precioso. Llegó el fin de semana. Llegó la mejor actitud. Espero que seas de lo mejor hoy y siempre. Te habla Manuel Villa, la voz que te acompaña. Y te invito a que me mandes ese mensaje a cabina. Ahorita, agarra el teléfono en este instante. 64-42-33-23-94. 5 con 10 minutos. Y damos inicio a esta hora mágica. Esta hora con pura joyita musical. Y dirás, Manuel, ¿qué vas a hacer ahorita? ¿De qué se trata? Vamos a poner los tiros, los tirantes. Vamos a enfrentar a dos grandes artistas. Y quiero ver qué dice la raza, qué dice la bandera nacional en ese sábado. ¿Quién debería sonar fuertemente en las bocinas? Aquí a través de Estudios 104.9. Y arrancamos, damos inicio al primer tiro, al primer tirante. De esquina a esquina, campana a campana, tenemos al primer contrincante. Desde Colombia para el mundo. Ahorita vamos a enfrentar a dos colombianos. Irás, Manuelito, ¿de quién se trata? Ahí te va el primero, mira.
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0: ¿Cuántos por acá quieren votar por Juan Esteban, mejor conocido como Juanes, con ese tema Nada Valgo Sin Tu Amor?
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0: Pero como tienes que ser un tirante, ocupamos un titán, otro colombiano. Y de la otra esquina, fíjate, te voy a presentar ni más ni menos a Carlos Vives con La Gota Fría. Así que opción 1 será Juanes. Opción 2 será Carlos Vives. Lo que quieras que se escuche y suene fuertemente en tus bocinas en Estudio 104.9. Así que aprovecha, agarra el teléfono. Mándame opción 1 si quieres escuchar a Juanes. Opción 2 si quieres escuchar a Carlos Vives con La Fruta Fresca. Así que aprovecha, tú tienes la decisión, el control. Aquí el que manda es la raza, la bandera nacional. Y ya llegó el primer voto. Y por acá me comentan Carlos Vives, Manuelito, saludos a mi estimado Héctor. Primer voto para Carlos Vives. Por acá Cristian Díaz dice, no, Manuelito, ¿qué pasó? Mi voto es para Juanes. Saludos a José Francisco que dice, Juanes, Manuelito, estaría de maravilla, yo encantado. A ver qué dice por acá Socorrito Rubalcaba, la voz auténtica, la voz que te cuenta esas memorias tan bonitas, tan hermosas, de lunes a viernes a las 5 de la tarde. Y dice, Juanes, a mí me encanta. Me parece perfecto. Ya van 3 votos para Juanes, pero vamos a ver qué sigue diciendo la raza por acá, porque sigue sonando el teléfono. Ahí lo que escuchas es el teléfono en WhatsApp. No te quedes con las ganas, porque a lo mejor tu participante, tu favorito, no gana. Por acá me dicen, segundo voto para Carlos Vives. Aparte, se suma el tercero, Joel Gil Barrera. Va 3-3. Está bien reñido este tiro. Tú tienes la última decisión. El último mensaje que llegue por acá será el ganador. Por acá llegó el desempate, fíjate. Y te cuento y te presumo que el ganador de este tirante fue, ni más ni menos, el colombiano Carlos Vives. Y pues, ¿qué? ¿Qué le puedo hacer yo? Aquí lo que digan ustedes, yo encantado. Nos vamos con La Fruta Fresca.

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1: 5 de la tarde con 23 minutos. Te habla Manuel Villa, la voz que te acompaña. Oye, ¿cómo andas? ¿Qué andas haciendo? ¿Dónde me escuchas? Mándame ese mensaje, ese reporte a la base al 6442-33-2394. Pura joyita. Ya sabes, acabas de escuchar el ritmo de la noche a cargo de Sacados. Pura joyita, ya sabes. ¿Dónde vas? Aquí con tu amigo servidor Manuel Villa. ¿Alguna canción, alguna melodía que quieras escuchar con todo gusto, con toda confianza? Saludos a Martín Amarillas, a Paul Millán, Jorge Labrada. Oye, fíjate que me trajo para acá, a cabina, un cafecito con limón. Nunca lo había probado. Y qué delicia, fíjate. Ya traemos toda la actitud, toda la energía recargada. Gracias a mi estimado Jorge Labrada. Saludos a Joel Gil Barrera, a mi estimado Héctor. Por acá me dicen, Manuel, no ganó la canción que yo quería escuchar. Es que ahí está el detalle, fíjate. Tienes que participar. Envía tu mensaje a cabina, no tiene ningún costo. Y te la vas a pasar de bastante. Ahora sí que con bastante energía. Y con la mejor actitud te vamos a recibir. Yo de manera personal te voy a contestar. Aquí vamos a estar todavía hasta las 7 de la noche. Ahorita vamos a meterle música variada. Y vamos de esquina a esquina. En esta pelea, en este tirante, fíjate. Vamos a ver cuál es esa voz más reconocida de los 90s. Por una esquina, la princesa del pop, Britney Spears. Con este tema, con esa joyita, baby, one more time. A ver cuántos votan por ella. Irás, pero ocupas una contrincante al nivel. Obviamente, se sabe y se reconoce. ¿Qué te parece si enfrentamos, ni más ni menos, a Britney Spears versus Christina Aguilera? Y esas son las falsas esperanzas. Dime cuál es tu voto. Opción 1, Britney Spears. Opción 2, Christina Aguilera.

Mira, aquí en lo que van llegando los mensajes vamos platicando. Fíjate que el día de ayer me tocó agarrar camión y hubo algo que me llamó bastante la atención. Venían los morros de secundaria y ya traían su cabello largo. En mis tiempos, fíjate, era obligatorio traer ahí las pastillas al ras, el famoso fletar. Y ahorita ya los morros bien modernos. Saludos por acá, ya llegaron los votos. Por acá me dicen, está difícil la decisión, no se pudiera escuchar las dos. A ver qué dice la raza. Por acá dice mi estimado John: yo voto por Cristina Aguilera, esa canción que está de fondo, Falsas Esperanzas. A ver los votos, dicen, yo quiero las dos. Ya van dos personas que dicen lo mismo, pero van dos votos para Cristina Aguilera. ¿Cuántos más quieren escuchar a Cristina Aguilera? A ver, anímate, participa. Por acá me dicen Britney Spears, si es la versión pelona mejor. ¡Ah, caray! A ver, por acá, tercer voto para Cristina Aguilera, va 3-1. Pero ahorita hubo una remontada épica. Vamos a dar tiempo a la gente que tenga tiempo, la oportunidad de agarrar el teléfono y mandar su mensaje a cabina. A ver, entonces, Falsas Esperanzas, opción de Cristina Aguilera o Baby One More Time de Britney Spears. Ahí te va otra vez para que te animes a ver. ¿Qué dice la raza? Ya sabes que tú tienes la voz, tienes voto. Aquí por acá me comenta Cristina Aguilera por parte de Julio Flores. Saludotes. Por acá Eduardo Quintero, mi voto. Mi favorita de siempre, Britney Spears. Ok. Por acá Lupita dice, las dos me gustan como cante. Que gane la mejor, yo voy a disfrutar. A ver qué me dice por acá Lalo Acosta, Cristina Aguilera. Por acá me dicen que es la prima de Angelita. Pues bueno, fíjate, mayoría de votos. Ya sabes que aquí hay democracia. Lo que diga la raza, lo que dice el público. Yo encantado, nos vamos, Falsas Esperanzas.

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0: 5:39, estamos de regreso, te habla Manuel Villa. Oye, ¿cómo andamos? ¿Cómo va tu sábado? ¿Qué planes? ¿Por acá me dice Manuelito? Fuimos al mandado y te andamos escuchando, gracias. Fíjate que ando bien paseado, ahí me traen bien paseado por todo. Ahora sí que por todo Obregón y alrededores, bonita tarde a toda la gente que se anda reportando. ¿Alguna canción, alguna melodía, algún comentario acerca del programa? Con todo gusto. Saludos por acá, mi estimado Joel Gil Barrera, a la gente que anda trabajando, recorriendo las calles de Ciudad Obregón, bonita tarde.
1: Buenas tardes, Manuel Villa, acá andamos en Villa Bonita.
0: Eso es todo, no te digo que bien paseado andamos.
1: Vamos de regreso a Obregón con otro viaje, gracias a Dios.
0: Eso es bueno.
1: Y pues ahí va el día, chambeándole poco a poquito.
0: A darle
1: van
0: con todo.
1: Los viajes, está bien, está movido. Y espero que ya baje un poco más el calor porque
0: esperemos
1: el vuelo sí
0: tuvo
1: fuerte el día de hoy.
0: Esperemos que baje el calor, fíjate. Hoy, ni más ni menos, llegamos a la máxima de 38, ahorita andamos en 34, pero todavía se necesita traer el aire. Saludos a Lupita Vega, ¿cómo andamos? Me comparte ahí un video con la 104.9, escuchando y trabajando, dice, eso es todo. Actitud de sábado, canciones bonitas para recordar. Saludos a Lalo Quintero, Eduardo Cosa, se juntaron los Lalos. Saludos a Lupita, what happened to Lupita? Uno que es bilingüe, ya te la sabes, más tribilingüe que nada, pero es parte del show. Y te cuento, llegó el momento, el siguiente tiro, y no se va a quedar atrás. De esquina a esquina, de campana a campana. Viene Maná con Corazón Espinao. Ahí tenemos al primer contrincante. Irás, Manuel, ¿contra quién vas a enfrentar a Maná? Pues obviamente, alguien que esté a la altura, alguien del calibre. Y tú tienes voz y voto. Opción 2. Hay amores que matan a cargo de Jaguares. Así que tú decides cuál es la siguiente canción en este momento. Opción 1. Corazón Espinao. De Maná con Santana. Opción 2. Hay amores que matan de Jaguares. ¿Cuál será el ganador, el victorioso? Que salga levantando la mano, el puño después de este tiro tirante. Saludos por acá, ya están llegando los votos. En lo que llegan los votos, fíjate, estamos platicando acá. Qué difícil la situación que está viviendo Alex Sintek, ¿no? Después de ser uno de los artistas más reconocidos de los 90, de los 2000, el día del grito, ¿cómo se metió en problemas él solito? Siento que de repente él busca la aprobación de la raza, busca el apoyo, pero lo busca de manera incorrecta. A ver qué dice la gente, ya están llegando mensajes por acá. Primer voto para Maná, Cristian Díaz. Por acá me dice Jaguares, 1-1. Por acá dice Maná, y ya no cuentes. Ah, caray, hay que darle tiempo a la oportunidad a la raza. Qué difícil están tus enfrentamientos de esta tarde, yo voy por Jaguares. Según mis matemáticas avanzadas como locutor que soy, va 2-2. Saludos por acá. Julio Flores dice Jaguares, 3-2. Joel Gil Barrera dice Maná, 3-3. Ya conté a Alejandro Amarillos también. Así que va 3-3, fíjate. Va empatado. ¿Cuál será la canción? ¿Cuál será la que se lleve el robo? El triunfo. Por acá Lupita dice, yo voy por Maná. A ver, 4-3, a ver si llegan más valientes, más mensajes en lo que busco la canción. Sigue sonando el teléfono. ¿Cuál será la ganadora de esta tarde? Está difícil la decisión, pero está en tus manos, fíjate. Yo de aquí me deslindo y dejo que ustedes voten. Hay amores que matan, de Jaguares, Corazón Espinao, de Maná con Santana. ¿Cuál será buena? A ver, ¿qué dice el WhatsApp? 64-42-33-23-94, porque me dicen Sintek anda pasando por algo bastante complicado. Ahí en las redes sociales se decía que a lo mejor es bipolar, quién sabe. Ahí te lo dejo. Por acá Isabel dice Maná, Maná, Maná, pipiri, pipi. Por acá dicen Jaguares, Jaguares. Y dicen Maná, y Beth dice Maná. Entonces, ¿cómo va el asunto? Yo ya perdí la cuenta. Si no me equivoco, va ganando Jaguares por un voto. Y ya con este que acaba de llegar, ya remontaron. Entonces, ¿para qué le hacemos más a loco? Ahí va de nuevo, le damos replay. Nos vamos con Hay Amores Que Matan. De esas canciones con nombre y apellido y hasta código postal, aunque no lo quieras.

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0: 5 de la tarde con 52 minutos. Trobo la cargo ni más ni menos de Lindsey Buckingham. Ah, es inglés británico que me cargo. No lo encuentras en cualquier lugar. ¿Dónde andamos? ¿Dónde me escuchas? Cuéntame, mándame tu mensaje, cabina 64-42-33-23-94. Alguna canción, alguna melodía que quieras escuchar con todo gusto, con toda confianza. Ya sabes, aquí de manera personal vamos a leer tu mensajito, tu comentario y vamos a poner esa canción que necesita volver a sonar en la radio. Sí o sí, ahorita, ni más ni menos, fíjate, a las 6 de la tarde tenemos este programa de los clásicos, una hora completa de pura oldie, pura joyita musical en inglés para cantar, bailar y disfrutar, ya sabes, aquí con tu amigo y servidor Manuel Villa. Así que cuéntame, ahorita todavía tengo tiempo. Por acá mi estimado John dice, Manuelito, de una vez, ¿qué te parece Low Rider a cargo de War? Ahorita te la busco y te la programo. ¿Quién más me dicen por acá? Tiene mucha razón Alex Sintek. Fíjate que yo siento que lo andan funando más que nada por las cuestiones de como era un evento de gobierno, como que soltó ahí unas malas palabras, pues, y a lo mejor eso incomodaba a la raza. Siento yo, no me hagas mucho caso. Pero, pues, es parte. De repente, sí es necesario apoyar al talento mexicano, el talento local también. De repente, uno se olvida de estas bandas, de estos artistas. Y a lo mejor suena muy malinchista, ¿no? Y andamos buscando ahí por fuera, pero, pues, ¿qué te puedo contar? Siento que también hay maneras de decir y de pedir las cosas. Es mi opinión. ¿Qué más dice la raza por acá? Manuelito, ¿qué te parece si el último tiro es de un solo artista? Me parece perfecto, excelente idea. ¿Y qué te parece? Sí, vamos a cerrar con opción 1, Alejandra Guzmán, Reina de Corazones. De esquina a esquina, campana a campana, tienes a Alejandra Guzmán, Reina de Corazones. Irás, Manuel, ¿qué tema, qué canción de la Guzmán vas a enfrentar? Reina de Corazones por un lado, y en la otra esquina, ¡mírala, mírala, mírala! Así que si eres fan de la Guzmán, consiéntete con tu canción favorita de ella. ¿Cuál será, Reina de Corazones? ¡Mírala, mírala! Así que dime, vota opción 1, opción 2. Y ahorita vamos a festejar a lo grande con los clásicos. Siguen llegando mensajes por acá. A ver, mi querida compañera de la rueda. Anda por acá, si no me equivoco. Isabelita, a ver.
1: Oye, Manuel, buenas tardes.
0: Buenas tardes.
1: Oye, ¿me puedes poner la canción de Rosa Pastel de Belanova?
0: ¡Qué rockera, qué metálica!
1: Bueno, ahí te la encargo, ¿eh?
0: Rosa Gracias, Pastel. Manuel. Por acá dicen, yo voto por la 2, la de míralo, míralo, míralo. Ya van 3 votos para la 2. Está quedando atrás la Reina de Corazones. Por acá Julieta Salgado dice, Queen the Hearts. O sea, se la Reina de Corazones. Ya van 2-2, empató el asunto. A ver qué dice la gente, tú tienes voz y voto. Desempata este asunto para irme a los clásicos. A ver cuál será buena, cuál ganará este momento. A ver, no se vale repetir votos. Ya la persona que ya votó, ya con eso se queda. Vamos a dar tiempo y oportunidad que más gente participe. A ver, ocupa un valiente, alguna muchacha, alguna persona, algún caballero. ¡Qué desempate! Esta situación tan complicada. ¡Mírala, mírala, oh Reina de Corazones! A ver. Gol gana, diría en mi pueblo. El último gana. El último voto desempata. Yo por mientras te estoy aquí encantado escuchando este tema de fondo. Por acá llegó el desempate. ¡Mírala, mírala, mírala! Y con esa cantada, ¿qué más le puedes pedir a la vida? Así que ve preparando la botana, ve poniendo el agua para el café, porque te regresamos ni más ni menos. Ya sabes de qué se trata los clásicos de 6 a 7. ¡Súbele volumen!

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0: 6 de la tarde con 9 minutos. Estamos de regreso, tal vez Manuel Villa. Oye, acabas de escuchar este tema a cargo de Bee Gees. Qué manera tan espectacular de dar inicio a los clásicos. Y este tema, More Than a Woman, tema lanzado, fíjate, en el año 1977. Y obviamente lo puedes recordar por la famosa película Fiebre de Sábado por la Noche. ¿Y qué más le puedes pedir el sábado? Ya se acerca la noche. Solo ponele ese sazón, ese toque mágico a este programa. Alguna canción, alguna melodía que quieras escuchar, ¿cómo le vas a hacer? Mi estimado Carlos Armando Flores, ponga el ejemplo.
1: Hola, muy buenas tardes, amigo.
0: Buenas aquí tardes.
1: Soy Carlos Flores.
0: Gracias por eso.
1: Calle Colima, entre Hidalgo y Allende.
0: Calle Colima, entre Hidalgo y Allende.
1: No sé si puedo complacerme con una canción.
0: Claro que sí, dígame cuál.
1: No sé si se llame Los Ojos de Betty Davis, algo así, va la canción.
0: ¿Cómo de que no,
1: gracias,
0: joyita?
1: Le mando un abrazo, Dios me lo bendiga.
0: Igualmente, un abrazo enorme, fíjate, una joyita con certificado de clásico 100%. Y yo encantado, fíjate, ahora sí vamos a invitar a toda la raza que mande su mensaje a cabina. A lo mejor andas trabajando, a lo mejor andas con los compas, con los camaradas, andas ahí en una banquetera, ya preparaste la cubeta, ya preparaste la botana, el café. Pero mándame un mensaje, mándame un video, fíjate, si andas trabajando ahí recorriendo las calles de Obregón, o si estás en casa, manda una foto, un video de tu estéreo al 6442-3323-94. Betty Davis Eye, ¿dónde más? Aquí en estudio.

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0: La Truena Ventanas, ahí la poderosa, ni más ni menos, con la 104.9 a todo volumen. Saludotes, un abrazo enorme. Y su vasito de bebida. Ya sabrás, imagínate tú cuál será. Saludos por acá, Lupita. Dice, buenas tardes, Melito. ¿Tendrás espacio todavía para una canción? Claro que sí. Saludos también por acá, mi estimado Eduardo Tenorio. Bonita tarde.
1: Buenas tardes, señor Mandolvilla.
0: Buenas tardes. Tenorio,
1: reportándose a la base.
0: Gracias por eso. Yo cuéntame.
1: Escuchar Rasputin con Bonnie M.
0: Ok.
1: Para empezar este sábado laborable.
0: Pero la tiene que bailar, pues. Tiene que sacar los pasos ahí para que vea la raza cómo está el asunto.
1: Y el que dijo que era muy fácil estar de velador nomás sentado.
0: Ajá.
1: Está muy equivocado. Yo soy vigilante nocturno y no me la llevo sentado.
0: El señor de la noche.
1: Es más lo que estás activo que lo que estás inactivo.
0: Así es la raza.
1: Era muy fácil estar sentado ya. Está muy equivocado.
0: Así es la raza, fíjese. Que se reporten toda la gente que anda trabajando ahí de guardia de seguridad. De repente, fíjate, son muy fácil para hablar sin saber. También le pasa a la gente que anda trabajando ahí recorriendo las calles y obre un, oye, pues está muy fácil tu chamba, nomás estás sentado, no andas viendo, te andas paseando. Aguántate tú un turno de 12 horas ahí trabajando, recorriendo las calles ahí con el calorón. Ahí hay los compañeros que parecen Dualín con un brazo morenito y el otro más blanco. Y así es en todos lados, fíjate. También aquí en la radio de repente uno dice, oye, está bien fácil abrir micrófono. Pues sí, fíjate, es fácil, es sencillo, es cuestión de perderle el miedo y por eso invito a la raza que se animes los sábados, locutor, por una tarde, por un día. Pero pues también somos muy fácil, ¿no? De menospreciar al compañero, al amigo. De repente también, oh, pues es que estás en recursos humanos, ¿no? Nomás estás ahí haciendo como que entrevistas, pero también todo trabajo tiene su importancia, todo trabajo tiene su, ahora sí también su riesgo, fíjate, y todo trabajo tiene su punto, ahora sí, de complicidad, de ahí de algo complicado, ¿no? No es tan fácil como decir, ah, fíjate, es que trabajas en la papelería y nomás andas sacando copias. Somos muy amantes de repente de este tipo de actitudes y de comentarios. Saludos por acá a Mario González, que dice, gracias, caballete. Aquí andamos presente. El nuevo chico de pueblo, ¿cómo te quería? Cargo las águilas, casi nada, por favor, aquí escuchándote en el módulo deportivo de la Michoacán. Me parece perfecto, fíjate. Y aquí decimos que claro que todo se puede con un por favor y gracias, ya se la saben. Por acá me encargaban este tema. Y vamos a la canción sorpresa de esta tarde. Quiero que me digas cómo se titula y quién la toca. Al 64-42-33-23-94. Come on.

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0: 6:39 PM. ¿Qué más le puedes pedir a la vida? Pura joyita musical. Andamos sacando el estadio, partiendo el diamante y con casa llena, fíjate. ¿Qué te pareció esta joyita a cargo de Guns N' Roses? ¿Qué te está pareciendo el programa de hoy sábado? Fíjate, yo estoy fascinado, no he parado de cantar, de bailar, de disfrutar. Sobre todo con estas canciones que necesitan volver a sonar en la radio. Saludos a René Encinas. César Iván León, cuéntame, bonita tarde.
1: Muy buenas tardes, Manuelito.
0: Buenas tardes.
1: Aquí también ya se van de la colonia Alameda.
0: Gracias.
1: Reportándose a la base.
0: Ahí nomás. Ahí escuchando a Funky Tal Medina.
1: De manera favorable, me gustaría que te puedes poner una canción, un clásico de los 90s. A ver si te acuerdas de esta.
0: A ver.
1: Se llama Ice Baby con Vanilla Ice.
0: Ice.
1: Y aquí suena la 104.9 FM.
0: Ahí nomás.
1: Estudio.
0: Con todo el comercial, Ice, Ice Baby. Saludos por acá a Julio Flores también. Se juntaron ahí de la misma época, ahorita se las dejo lista a las 7 de la tarde. Esperando estoy, me dicen por acá, calma las ansias, ya sabes que aquí cumplimos porque cumplimos. Pero por mientras, fíjate, ahorita que estamos platicando eso de los trabajos, hay que tener un poquito más respeto también con el compañero de repente. En esos tiempos modernos, dirían en mi pueblo, antes había una manera que se comentaba en el barrio, en la colonia, entre amigos, que era ganarse el respeto, ¿no? Y no era algo de cuestión de magia, de estar ahí presente. De repente era simplemente, oye, ¿sabes qué? Yo respeto a esa camarada, a este amigo, a lo mejor por alguna actividad, por algún deporte, a lo mejor porque eras bueno con la guitarra, con algún instrumento, a lo mejor eras bueno para la reta de fútbol y te decías, oye, ¿sabes qué? Mis respetos para este compa. Y esto como que se va perdiendo en esos tiempos, como que ya se pierde esa cualidad, esa actitud de reconocer al compañero, reconocer, porque ahorita anda muy de moda de menospreciar a la raza, tratar de ser menos, ya a lo mejor yo soy medio hippie en esas cuestiones de la vida, ¿no? Yo siempre he pensado que todos somos igual, nadie es más, nadie es menos, y tratar de disfrutar la vida, para que eso estamos aquí, siento yo. No sé tú qué opines, mándame tu comentario al 6442-332394, en lo que suena, ¿qué te parece? Algún tema de Air Supply. Pura joyita, una tras otra, nada de relleno. ¿Dónde más? Aquí en Estudio 104.9 FM.

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0: Hola Manuel, tengo un antojo musical. ¿Podrías complacer con Seek and Destroy de Metallica? Por favor y gracias.
1: Ya me voy, raza. 6:55. Que tengas un excelente fin de semana. Regreso a partir de lunes. Ya te las abritas de 1 a 3 de la tarde. ¡Súbela al volumen!

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4: Las 7 con 18 minutos.
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9: Las 7 con 34 minutos.
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0: Las 7 con 45 minutos.
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0: Las 7 con 46 minutos.
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0: Las 8 con un minuto.
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0: Las 8 con 11 minutos.
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6: Las 8 con 15 minutos.
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9: Las 8 con 30 minutos.
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0: Las 8 con 45 minutos.
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0: las 8 con 58 minutos.
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1: Las 9 con 14 minutos.
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0: Las 9 con 45 minutos.
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0: Las 10 en punto.
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0: Las 10 con 16 minutos.
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0: Las 10 con 30 minutos.
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0: Las 10 con 40 minutos.
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0: Las 11 con un minuto.
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0: Las 11 con 12 minutos.
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0: ¿Sabías que si eres mujer y fumas 3 cigarrillos al día, en realidad tu cuerpo está recibiendo el daño de 6? No es exageración, es ciencia. El cigarro atrapa a hombres y mujeres por igual, pero los efectos en el cuerpo femenino son significativamente más agresivos. Y las razones por las que una mujer empieza a fumar tampoco son las mismas que las de un hombre. Hoy vamos a hablar del tabaquismo con enfoque de género. El cigarro contiene unas 7000 sustancias químicas y su efecto es más agresivo en las mujeres. ¿Por qué? Porque el tórax femenino tiene menor superficie que el masculino. Eso hace que el riesgo de desarrollar enfisema, bronquitis crónica o cáncer pulmonar se duplique con cada cigarrillo. Pero no solo los pulmones están en riesgo. Algunos compuestos del tabaco son disruptores endocrinos. Alteran el equilibrio hormonal, en particular de los estrógenos, que son clave para el ciclo menstrual y la fisiología femenina. Esa alteración aumenta el riesgo de cáncer de mama. Por eso, si una mujer fuma y quiere usar anticonceptivos o terapia hormonal por menopausia, debe hacerlo bajo estricta vigilancia médica. Y las diferencias no son solo físicas. Se ha observado que las motivaciones para fumar también cambian según el género. En las mujeres, el motor principal es la sensación de empoderamiento. El cigarro como símbolo de libertad o control. En los hombres, en cambio, suele ser la curiosidad o el deseo de pertenecer a un grupo. Y cuando se trata de dependencia, ellas reportan con más frecuencia razones emocionales. Fuman porque están estresadas, tristes o con problemas de pareja. El cigarro se convierte en un refugio emocional. Los varones, por su parte, suelen fumar en contextos sociales, en reuniones con amigos, después del partido de fútbol, en la sobremesa. En México, alrededor de 15 millones de personas fuman. Según la Encuesta Nacional de Consumo de Drogas, Alcohol y Tabaco 2025, el 9% de las mujeres adultas consume tabaco. Y aunque hoy parezca un fenómeno moderno, los relatos del siglo XVI ya describían a mujeres fumando en las calles de lo que hoy es la Ciudad de México. Algo que inquietaba a los migrantes europeos. Con el tiempo, fumar fue mal visto en las mujeres y se consideró exclusivo de los hombres. Pero la industria tabacalera del siglo XX cambió eso. Y ahora su mercadotecnia ya no va dirigida a los adultos, sino a niños, niñas y adolescentes, porque son los que van a durar más tiempo fumando. La mejor decisión es no empezar. Y si ya fumas, recuerda que las etapas de la vida cambian. El embarazo, la lactancia, la menopausia son momentos en los que desintoxicar el cuerpo no es un capricho, sino una necesidad. Desenmascaremos el atractivo del cigarro, tanto en hombres como en mujeres. Veamos más allá del humo y la publicidad, porque el cigarro no distingue sueños, planes ni proyectos. Pero tú sí puedes distinguir entre lo que te atrapa y lo que te libera. Con información de la doctora Guadalupe Ponciano, de la Facultad de Medicina de la UNAM. Les saluda Mónica Genis.
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3: Las 11 con 21 minutos.
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0: Las 11 con 32 minutos.
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4: Revista del Consumidor Radio.
5: Lluvia, pisadas, raspones. Nuestro calzado resiste absolutamente todo.
6: Sin embargo, lucirlo reluciente y bien cuidado no exige gastar de más.
5: Si quieres elaborar tu propia crema para calzado, quédate para aprender la receta de esta tecnología doméstica.
4: Revista del Consumidor.
6: En el día a día, merecemos usar productos de calidad que nos faciliten la vida. ¿Y sabes qué es lo mejor? Que muchas veces podemos crearlo con nuestras propias manos.
5: Por eso, haremos nuestra propia crema para calzado, que está validada por el laboratorio.

0: Laboratorio Nacional de Protección al Consumidor. Comencemos.
1: Para esta tecnología doméstica puedes adquirir los ingredientes en droguerías y tlapalerías. Los ingredientes que vamos a utilizar para hacer 750 mililitros son media cucharadita de colorante sintético negro, media taza de agua ras, 4 cucharadas de vaselina simple, 2 cucharadas de cera carnauba, 3 cucharadas de cera amarilla y 3 cucharadas de ácido esteárico.
0: También vamos a ocupar los siguientes utensilios: un cubrebocas, un par de guantes de látex, una taza medidora, un recipiente con capacidad de 500 mililitros, 2 abatelenguas, una cuchara sopera metálica, un tazón de vidrio con capacidad de 1 litro, una cacerola con capacidad de 2.5 litros, 2 trapos para manipular objetos calientes y un recipiente de plástico o metal con capacidad de 250 mililitros.
1: Ahora sí, pasamos a la magia de la preparación. Pero antes de ponernos creativos, recuerda que la seguridad es primero. Ajustémonos el cubrebocas y pongámonos los guantes de látex.
0: En un lugar con ventilación, empezaremos disolviendo el colorante en el aguarrás con una batelenguas. Puedes pulverizar el colorante envolviéndolo en un papel y golpeándolo suavemente con un martillo.
1: Después agregamos la vaselina, la cera de carnauba y la cera amarilla en el tazón y la calentamos a baño María.
0: Un gran consejo para que la cera se funda más rápido es cortar la cera en cubitos pequeños y mezclar constantemente hasta que se derritan por completo.
1: Una vez que la cera esté líquida, añadimos el ácido esteárico y continuamos moviendo hasta que se integre totalmente.
0: Ya que se hayan disuelto todos los componentes, con mucho cuidado, retiramos el tazón del baño María y vertemos nuestra mezcla de colorante con aguarrás e incorporamos todo mediante movimientos suaves. Por último, vaciamos nuestra crema para calzado en el recipiente de 250 mililitros.
1: Solo resta tener un poco de paciencia. Antes de cerrar el envase, dejamos enfriar a temperatura ambiente hasta que el producto se solidifique. ¡Y listo!
0: Lo mejor de esta tecnología doméstica es que tiene 1 año de caducidad y se prepara en 40 minutos aproximadamente.
1: No olvides mantener el recipiente bien cerrado para evitar que la crema se reseque. Además, es indispensable que el envase contenga una etiqueta visible que señale que debe mantenerse fuera del alcance de niñas y niños. Y de ser posible, una leyenda de precaución por su contenido de solvente.
0: Guárdala en un lugar fresco, seco y oscuro. Y devuélvele la vida a tus zapatos. Anímate a preparar este producto en tu casa y etiquétanos en Instagram con el hashtag Tecnología Doméstica Profeco y arroba Revista del Consumidor MX.
1: No olvides que también puedes ver esta y más tecnologías domésticas en nuestro canal de YouTube, Profeco TV.
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0: Síguenos en nuestras redes sociales. En Facebook nos encuentras como Revista del Consumidor MX y Profeco Oficial. En Instagram estamos como arroba Revista del Consumidor MX y arroba Profeco Oficial. En X, las cuentas son arroba R del Consumidor y arroba Profeco. Y en TikTok, síguenos como arroba Profeco.
1: 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Medio siglo cuidando a las personas consumidoras.
3: Hoy.
1: Revista del Consumidor. 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

0: Las 11 con 45 minutos.
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0: Las 11 con 55 minutos.
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2: Las 12 en punto.

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0: Las 12 con 9 minutos.
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0: Las 12 con 17 minutos.
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0: Las 12 con 30 minutos.
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0: Las 12 con 39 minutos.
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0: Las 12 con 48 minutos.
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0: Las 12 con 57 minutos.
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